estamos escuchando Louis Bale 2026 en su edición número 13. Un stream que está sonando.

Nos movemos hasta Accra, en el valle de Abel Hudson, en Nueva York. Un stream de Soundcamp y Wavefront.

Y ahora nos movemos hasta Rensselaer en Nueva York con un stream de James Bellflower. Están escuchando Rebail 2020 en su edición número

Y ahora nos movemos hasta Walbrae Roost en Canadá con un stream de NISA, New Adventures in Sound Art. Están escuchando Rebail 2026 en su edición número 13.

Y ahora nos movemos hasta Tiny Beaches Road North en Ontario, Canadá. Este es un stream de Tony Picard.

Y ahora nos movemos a Colonel Samuel Smith Park en Toronto, en un stream de Ken. Están escuchando Rebail 2013-2026 en su edición número 3.

Ahora nos movemos hasta Lancaster, en Estados Unidos. Este es un stream de CBU Clue. Lo que escuchan es el sonido de el compost, la actividad bioeléctrica de la recomposición floral. Pueden encontrar información de este proyecto en www.thelab.blue.

Nos movemos hasta Quebrada Aguas Frías en Santa Marta, Colombia. Este es un stream de Sara Granados y Julián Amaya.

Y ahora nos movemos hasta el estuario de Flat River en Port Wing, Wisconsin, Estados Unidos. Este es un stream de Paul McKinney.

Ahora nos movemos hasta el humedal de Utah, en el norte de Chile, en la región de Arica, con un stream de Radio Sirinu.

Y ahora saltamos desde Chile hasta Iowa, Estados Unidos, al vecindario de Des Moines, en un stream de Alex Cuña.

y volvemos a saltar hacia Chile desde Estados Unidos para escuchar un stream desde el Cerro La Campana en el sector de Granizo en Valparaíso. Este es un stream de Radio

nos movemos hasta Lima, Perú, al sector de Barranco. Escuchan un stream de Pablo Jarez.

Y ahora volvemos a Chile, nos desplazamos hasta el sector de Concón, en la región de Valparaíso, y escuchan un stream de Radio Paisajes en la persona de Cristian Pinto Fernández.

y desde Concón, Chile, saltamos hasta Edmonton, Alberta, en Canadá. Un stream en Amiswasi Kaskaikan de Leslie Sharp.

Y desde Canadá nos movemos hasta Boulder, Colorado, al Folsom Field Stadium en un stream de August Black. Están escuchando Unveil 2026 en su edición número 13.

desde Boulder, Colorado, nos movemos hasta Nuevo México, a Tiwaland, Jaconina. Este es un stream de Adrian Sloan. Están escuchando Rebail 2026 en su edición número 13.